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2: Las 6:10.

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0: Las 6:22.
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1: Las 6 con 30 minutos.
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0: 6:35.
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0: Las 6 con 50 minutos.
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0: 6:50.
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0: Ya las 7, con 3 minutos.
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0: Ya las 7:10.
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1: Ya a las 7, con 10 minutos.
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2: Ya a las 7:30.

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0: Ya las 7, con 40 minutos.
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0: ya las 7 con 50 minutos.
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0: ya las 7, con 50 minutos.
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0: Son las 8:05.
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0: Son las 8 con 10 minutos.
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0: Son las 8 con 22 minutos.
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1: Son las 8 con 26 minutos.
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1: Son las 8 con 30 minutos.
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5: Son las 8:50.

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0: Son las 8:56.
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0: las 9:15.
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0: ¿Qué por qué? ¿Te permito que me hables así?
1: Que te ponga un alto.
0: Tal parece que hasta los demás han ido notando que falta mucha comunicación entre nosotros.

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2: Las 9:26.
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0: Las 9:30.
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0: las 9 con 40 minutos.
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1: Las 9 con 50 minutos.
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1: Las 9 con 50 minutos.
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0: Bienvenidas y bienvenidos a La Hora Nacional. Nos da mucho gusto estar con ustedes hoy, 20 de septiembre. Yo soy Cha y a mi lado la queridísima Leonora Milante.
1: Mi querido Cha. Oigan, hoy les vamos a platicar de las alternativas que tiene Foviste para hacernos una vivienda.
0: Con motivo del Día Mundial del Cáncer Ginecológico, les diremos cuáles son los factores de riesgo, los síntomas, cómo prevenirlos y dónde se atienden este tipo de enfermedades.
1: Vamos a hablar también de la final de México Canta, un concurso que busca cambiar la narrativa de la música en México.
0: Les presentaremos acciones en diversas comunidades como parte de la estrategia de atención a las causas.
1: En nuestra sección Mujeres en la Historia, les presentaremos la vida de Antonia Luisa Nava.
0: Y en La Chilanguía, lo mejor de la cultura y los lugares que hacen única la Ciudad de México.
1: Recuerden que nos encuentran como La Hora Nacional Oficial. Estamos en YouTube, Facebook, Instagram, TikTok, X, Spotify y en el número 55 34 83 42 39. También nos pueden mandar un correo electrónico a lahoranacional@segov.gob.mx.
0: Empezamos.
2: ¿Qué tal? Somos el proyecto multicultural Majetsi, que significa cielo en nuestra región otomí. La siguiente pieza que vamos a presentar es un homenaje a la Huasteca y se titula La Xochipitzahua.

0: Hoy se conmemora el Día Mundial del Cáncer Ginecológico. Esto se refiere a un grupo de enfermedades que pueden aparecer en los diferentes órganos del aparato reproductor femenino: el cuello uterino, endometrio, ovarios, vagina y vulva.
1: Es muy importante entender qué factores aumentan el riesgo, cuáles son los síntomas que no se deben ignorar y qué opciones hay cuando se confirma el diagnóstico.
0: Si necesitan orientación sobre prevención, diagnóstico o tratamiento, la Secretaría de Salud y el Instituto Nacional de Cancerología tienen mucha información en la página www.incan.salud.gob.mx. Ahora, para platicar sobre este tema, está con nosotros la doctora Fabiola Estrada, coordinadora del Departamento de Oncología en el Instituto Nacional de Perinatología. Bienvenida a la Hora Nacional, muchas gracias por acompañarnos.
2: Gracias por la invitación, un gusto estar aquí.
1: Al contrario, doctora, muchísimas gracias. Y queremos empezar preguntándole, ¿cuáles son los tipos de cáncer ginecológicos más comunes en las mujeres y en qué etapas de la vida suelen presentarse con mayor frecuencia?
2: Como ya lo comentaron, son todos los que tienen que ver con el aparato reproductor. El más frecuente que nos llega a afectar es el del cuello uterino. Otro de los más frecuentes es el cáncer de endometrio. El endometrio es la parte que cubre por dentro el útero y que se desprende con cada menstruación. Y otro de los más frecuentes es el cáncer de ovario. Depende mucho de la edad, el que pueda ser más frecuente o a qué edad es más frecuente. Generalmente después de los 40 años es cuando llega a haber como mucho más riesgo. Sin embargo, por ejemplo, también en el cáncer de ovario, que creo que es importante mencionarlo, también hay mujeres jóvenes a las cuales se les puede diagnosticar este tipo de tumor. Aunque la ventaja en comparación al cáncer de ovario, que llega a afectar a mujeres más grandes, llegan a tener un mejor pronóstico. Entonces, siempre depende mucho también de la edad. No es enfermedad exclusiva solamente de mujeres mayores, que también eso es importante.
0: O sea, lo que tenemos que hacer es estar constantemente yendo a revisiones ginecológicas para cualquier edad. Si hay algún indicio de alguno de estos tipos de cáncer, pueda ser detectado a tiempo.
2: Que estemos acudiendo de manera anual mínimo cuando no tenemos algún síntoma a la revisión ginecológica es indispensable para que también nosotros como médicos hay cosas que tenemos que valorar dependiendo de los factores de riesgo, antecedentes y molestias que probablemente podrían ser para algunas como que no son tan importantes, pero que ya para nosotros empiezan a ser foquitos con lo cuales podríamos indicar algún tipo de estudio, revisión o algo para hacer alguna detección oportuna, que siempre eso es lo principal en el cáncer. Entre más pronto se diagnostique, el pronóstico siempre va a ser mejor. De los más importantes, cáncer cervicuterino, que es el principal que nos llega a afectar a las mujeres. Como sabemos, el principal factor de riesgo que tenemos es la infección por el virus del papiloma humano, que es muy, muy, muy alta o muy frecuente esta infección. Ahorita ya tenemos esta herramienta, la vacuna, que se puede aplicar a las niñas entre los 9 a los 11 años o 13 años o en quinto de primaria, antes de que inicien vida sexual. Hay países en donde ya se ha logrado prácticamente erradicar el cáncer cervicuterino. Y también no solamente el cáncer, sino también estas lesiones premalignas, que también obviamente están asociadas a este virus, que se pueden detectar a tiempo al realizarnos nuestras revisiones de manera constante, ya sea con el Papanicolaou o con las pruebas de detección del virus del papiloma humano. Prácticamente ya cuando iniciamos una vida sexual, y esto dirigiéndome específicamente a lo que es el cáncer cervicuterino, ya tenemos que acudir a una revisión de manera constante o anual, como les mencionaba, el hecho de que nos tengamos que hacer el Papanicolaou, que antes la recomendación era hacerla como de manera anual, ahora han ido modificando un poco. Si tenemos tres citologías normales, incluso se puede hacer cada 3 años, están estas pruebas que son combinadas, la del virus del papiloma humano junto con la citología, en la cual pueden ser hasta cada 5 años, pero sí es muy importante que sí sepamos que a pesar de que no tengamos algún síntoma, tenemos que acudir a las revisiones, porque todos este tipo de tumores o el cáncer cervicuterino no dan ningún tipo de síntoma en manera inicial. Incluso cuando tenemos infección por virus del papiloma humano, tampoco no va a haber ningún síntoma, no da flujo, comezón, ardor.
0: Nada más como por cualquier cosa, ¿cuáles serían estos síntomas que podríamos tener?
2: En cuanto al cáncer cervicuterino, si empezamos con sangrados o flujos anormales que sean abundantes, de mal olor, sangrado después de tener relaciones sexuales, empezar con dolor pélvico.
0: Si alguien que nos está viendo o escuchando se quedó con alguna duda, ¿tendrá usted redes sociales como para que se puedan comunicar con usted?
2: Sí, en Instagram estoy como doctora.estrada.oncogine.
0: Mil gracias por habernos acompañado aquí en la Hora Nacional hoy, en un día en el que es tan importante hacer conciencia sobre estos problemas de salud y sobre todo sobre la prevención.
2: Sí, es lo más importante. Siempre el acudir a nuestras revisiones, quitarnos el miedo, eso siempre va a ser lo más importante.
1: Muy bien, doctor Estrada, gracias por estar aquí con nosotros en la Hora Nacional.
2: Muchas gracias.
1: Y gracias a ustedes, por favor, no se vayan.
0: La vivienda es un patrimonio y una decisión financiera a largo plazo. Para las y los trabajadores al servicio del Estado, Foviste les ofrece diferentes modalidades de financiamiento para comprar, construir o mejorar una vivienda.
1: Si son derechohabientes y están pensando usar su crédito, pueden entrar a www.gob.mx/Foviste. Ahí pueden encontrar información sobre los requisitos, trámites y herramientas para conocer sus opciones. Yo tengo...

0: Hablar de vivienda también es hablar de bienestar y de la posibilidad de que las familias tengan un patrimonio. Para las personas trabajadoras al servicio del Estado, el FOVISSSTE tiene distintas alternativas para comprar una vivienda, construirla, ampliarla, repararla o mejorar sus condiciones.
1: Y muchos de estos procesos ya pueden hacerse sin sorteos ni convocatorias, con opciones que permiten conocer desde el principio cuánto crédito se puede obtener y cómo conseguirlo. Para platicar de todo esto nos acompaña el ingeniero Víctor Villegas, de una sociedad financiera de objeto múltiple que originan los créditos del FOVISSSTE. Ingeniero, bienvenido a la Hora Nacional.
2: Hola, muy buenas tardes, muchas gracias. Efectivamente, nosotros venimos de una SOFOM que se llama ALRA del Sur, la cual estamos autorizados desde hace más de 14 años con el FOVISSSTE. Nuestra labor principal es llevar de la mano a todos los acreditados que quieran ejercer su crédito por primera vez para tener una vivienda. Esto es muy sencillo, como ya no hay sorteos, ya no hay convocatorias, en cualquier momento que un acreditado quiere ejercer su crédito, basta con que tengamos 9 bimestres cotizados, es decir, año y medio trabajando ininterrumpidamente, ya pueden ser acreedores de un crédito hipotecario con el FOVISSSTE. Hay varios créditos, podemos ejercerlo de manera individual, con nuestra pareja, si también cotiza el FOVISSSTE. Podemos unir nuestro crédito también, si nosotros cotizamos al Infonavit como al FOVISSSTE, los podemos unir. O igual, si mi pareja cotiza al Infonavit y yo al FOVISSSTE, también podemos unir esos créditos. Inclusive, si en nuestra vida laboral nunca ejercimos ningún crédito, podemos ejercer un crédito ya jubilados, que es el crédito de pensionados. Ah. En todas esas modalidades nosotros los podemos apoyar con mucho gusto.
0: O sea, ¿usted se tiene que usar forzosamente para vivienda o puede retirarse, digamos, el dinero
2: no, solamente
0: para usarlo como pensión?
2: Es correcto, solamente es para vivienda.
0: Ya.
2: Ya que el crédito es con una garantía hipotecaria, por eso es importante adquirir el inmueble, la cual va a quedar hipotecada a favor del instituto.
1: ¿Qué es exactamente una SOFOM? Ya lo dijimos ahorita al principio que es una sociedad financiera de objeto múltiple, pero ¿qué más hacen?
2: Prácticamente nosotros llevamos de la mano al acreditado desde el primer día que quiere ejercer un crédito hasta la firma del escritor. Hay muchas dudas o mucha gente que anda buscando dónde ejercer, qué hacer. Lo primero que hacemos es que nos contacten. En la página del FOVISSSTE estamos 15 SOFOLES autorizadas, las cuales con mucho gusto les podemos apoyar. Primero vamos a checar que sí tenga los bimestres cotizados, que tenga la antigüedad. Una vez que el acreditado sí puede ejercer su crédito, le vamos a ayudar a enfocar que el inmueble que él quiera adquirir cuente con las características jurídicas y técnicas que nos marque el instituto. Es muy sencillo, el inmueble no tiene que tener un gravamen, tiene que tener mínimo 40 años de superficie construida y 2 recámaras. Prácticamente okay. Con eso podemos comprar el inmueble. Y es bien importante, el derechohabiente puede comprar una vivienda en cualquier parte de México. No es necesario que si trabajo en el Estado de México, compre en el Estado de México. Puede comprar donde él desee.
1: Si su familia es de Michoacán, puede comprar en Michoacán,
2: a Michoacán,
1: Zacatecas, etcétera, etcétera.
0: ¿Qué tenemos que hacer nosotros para saber, por ejemplo, a qué SOFOM acudir? ¿Hay algún directorio o cómo,
2: es correcto.
0: Cómo funciona?
2: En la misma página del FOVISSSTE, ahí ingresamos donde dice SOFOLES autorizadas por el FOVISSSTE y va a desplegar las 15 que somos. Ahí, de acuerdo a la ubicación de cada SOFOL, de acuerdo a su centro de trabajo, puede seleccionar la que más cerca le quede.
0: Digamos que todas operan igual.
2: Es correcto.
0: Da un poco lo mismo con cuál elegimos.
2: Es correcto. Todos operamos con el mismo característica.
0: En el caso, por ejemplo, de que yo quiera sacar un crédito conjunto, ¿tengo que ir con la persona con la que quiero sacar el crédito en el primer acercamiento? ¿O da lo mismo cualquiera de los dos se puede acercar primero para que ya den las instrucciones y después se juntan los papeles? ¿O cómo funciona?
2: Es muy sencillo. Sería bien importante que antes de acercarse ya sea a una inmobiliaria o con un vendedor, que se acercaran a nosotros para explicarles cuáles van a ser los pasos que tenemos que seguir y qué documentos es con los que tiene que contar la vivienda. Y los vamos llevando de la mano. Es muy, muy, muy sencillo realmente. Prácticamente un trámite de vivienda nos lleva entre 20 y 30 días naturales.
1: ¿En serio?
2: Es muy, muy rápido.
0: Entonces, en la página de FOVISSSTE nos enteramos, pero por ejemplo, la suya tiene redes sociales como por si tenemos
2: sí,
0: alguna
2: duda. Alra del Sur.
0: Alradelsur.com,
2: ahí nos pueden encontrar en todas las redes sociales, ahí estamos.
1: Perfecto, ingeniero, le agradecemos mucho que haya venido aquí a la Hora Nacional.
2: Muchas gracias a ustedes por la invitación.
1: Y muy interesante lo que nos dice.
2: Sí, muchas gracias.
1: Y así nos las gastamos aquí en la Hora Nacional, importante, interesante, todo. Era un

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1: La independencia de México tuvo historias que durante mucho tiempo quedaron en segundo plano. Antonia Luisa Nava fue una mujer que participó activamente en la lucha insurgente.
0: Les contamos su historia para reconocer que las mujeres estuvieron presentes en varios frentes de la lucha independentista y que muchas de ellas asumieron riesgos, pérdidas y decisiones con fuertes consecuencias.
2: Antonia Luisa Nava nació en noviembre de 1779 en la villa de Tixla, en el actual estado de Guerrero. En 1810, residía en Jaleaca con su esposo, sus tres hijas y cinco hijos. A finales de aquel año, la Guerra de Independencia se extendió al sur del país con José María Morelos, a quien se sumaron influyentes familias de la región, como los Galeana y los Bravo, y líderes destacados como Juan Álvarez y Vicente Guerrero. La familia de Antonia también se unió a las tropas de Morelos y estuvo presente en la toma de Tixla. Antonia pronto destacó por su entrega a la causa, con labores de cuidado, pero también empuñando las armas, por lo que se le conoció como la generala. Antonia y su familia siguieron a Morelos en los años siguientes. Estuvieron con él en 1813, cuando se instaló el Congreso de Anáhuac en Chilpancingo, y marcharon entre sus tropas hacia la desastrosa expedición de Valladolid. Durante la guerra, Antonia perdió dos hijos, pero eso no la desalentó. Y aún tras el fusilamiento de Morelos, continuó con la resistencia insurgente. En febrero de 1817, las tropas de Nicolás Bravo y Nicolás Catalán fueron sitiadas por los realistas en el Cerro del Campo. De acuerdo con algunos relatos literarios nacionalistas del siglo XIX, tras un mes de asedio y resistencia, cuando las condiciones al interior del sitio eran desalentadoras, Antonia y un grupo de mujeres se presentaron ante Bravo para ofrecer sus cuerpos como alimento para los fatigados soldados que sufrían la falta de víveres. Según escribió Luis González Obregón, el ofrecimiento fue rechazado, pero conmovió a los soldados, quienes, con el apoyo de las mujeres, que se armaron de machetes y garrotes y salieron a pelear con el enemigo, lograron romper el cerco realista la noche del 14 de marzo de 1817. Antonia se mantuvo en la lucha hasta el final de la Guerra de Independencia. La generala formó parte del desfile triunfal del Ejército de las Tres Garantías en la Ciudad de México el 27 de septiembre de 1821. Alcanzada la independencia, se estableció en Chilpancingo con su esposo, donde vivió hasta su fallecimiento, el 19 de marzo de 1843, a los 63 años.
1: México Canta es un concurso que busca cambiar las narrativas de la música mexicana y que proyecta el talento de voces juveniles.
0: Después de varias etapas de selección y competencia, el concurso llegó a su final. En la siguiente cápsula les presentamos a los ganadores: Brian Soto, Tiffany Galavis y Lisandro Espinosa.

0: Y esta noche vimos a 8 jóvenes con 8 versiones de la música mexicana, 8 canciones que nos demuestran la grandeza musical de México y la esencia de esta iniciativa. Nuevas narrativas, hermandad entre los jóvenes y el fortalecimiento de la identidad nacional.
1: Que detrás de cada uno de estos jóvenes hay muchas personas, hay sueños y ganas de transformar las narrativas para construir una nueva música.

0: Las personas ganadoras de México Canta son Tiffany Galvis,
1: Lisandra Espinosa
0: y Brian Soto.
2: México Canta, que hizo esto posible y que hizo mis sueños cumplir, la verdad, muy agradecido.
3: A toda la gente que está aquí, a toda la gente que está votando desde sus casas, muchísimas gracias. A todos los que nos apoyaron, porque fueron demasiado, muchísimas gracias.
4: Este ha sido mi sueño, la verdad, toda mi vida este ha sido mi sueño. Nunca me he sentido tan cerca de lograr algo. Ahora tener estos significa el mundo para mi mamá también, que haya podido estar aquí y que se haya sentido tan orgullosa. Estoy muy contenta.
5: Y ya llegó una semana más de nuestra Chilanguía. Entonces, si están buscando qué hacer en la Ciudad de México, aquí les dejamos una selección de actividades culturales para que vayan en familia, con amigos o simplemente para que se den una vuelta y descubran algo nuevo.
6: El jueves 24 pueden escuchar música antigua con el ensamble Las Goldberg a 4-1 en la sala Carlos Chávez del Centro Cultural Universitario. Una oportunidad para escuchar una obra de Johann Sebastian Bach en una interpretación de música de cámara y acercarnos a uno de los grandes compositores de la historia.
5: Ese mismo jueves, en el Museo Universitario del Chopo, pueden encontrar una opción para los que les gusta el cine mexicano. Se proyecta Sobre las olas, del director Horacio Alcalá, como parte del ciclo Cineastas Mexicanos Contemporáneos. Esta actividad tiene costo, pero, hay descuentos para estudiantes, maestros, personas jubiladas e integrantes de la comunidad UNAM.
6: Y mucha atención, porque el viernes 25 comienza uno de los grandes encuentros culturales de esta temporada, Festival Cultura UNAM, que hasta el 11 de octubre reunirá música, teatro, danza, cine, artes visuales y otras expresiones en distintas sedes universitarias. Hay actividades gratuitas y otras con boleto, así que vale la pena revisar la programación en su página oficial www.festival.culturaunam.mx.
5: Para el sábado 26, una opción especialmente bonita para niñas y niños es Techpactia Inamochcali. Nos gusta la biblioteca, en la biblioteca Alaide Fopa del Centro Cultural Universitario Tlatelolco. Y ese mismo día también pueden participar en la actividad La Memoria del Presente en el Colegio de San Ildefonso.
6: La Ciudad de México siempre tiene algo que contarnos, solo hay que salir a descubrirlo. Armen el plan, invitan a la familia o a los amigos y dense la oportunidad de disfrutar nuestra ciudad a través de su cultura. Nos escuchamos la próxima semana.

0: El carnaval Zoque Coiteco ilumina la tierra chiapaneca en Ocosocuautla de Espinosa. Una celebración de más de 500 años donde la raíz originaria Zoque se funde con la herencia árabe y la tradición cristiana. No es solo una fiesta, son 6 días de ritual, de ofrenda a Tajajama, el Padre Sol, que marca el inicio del ciclo agrícola, la renovación y la continuidad de un pueblo que se reconoce en sus cowinás, casas sagradas donde la comunidad se organiza.
1: Creo que es el privilegio más grande para mí haber nacido en esta tierra, ¿no? Ocosocuautla me ha regalado todo lo que soy en la vida, desde persona, profesional, y sobre todo ser un representante de nuestra cultura que tenemos en nuestro carnaval Zoque Coiteco.
2: Ser zoque es un orgullo, una alegría muy grande, una representación en la cual nosotros demostramos nuestra identidad de nuestra tierra chiapaneca.
0: En cada cowiná, el pueblo se encuentra y al visitante se le da la bienvenida con harina de maíz en el cuello, que lo hace parte de la comunidad. Bailan el tigre y el mono, suenan la flauta y el tambor, y las comideras comparten el alimento sagrado, el cacapote, el puchinú y el huacasís caldo.
3: Pues con mucha alegría, sobre todo con mucho orgullo, porque pues somos un pueblo auténtico y sobre todo un pueblo con identidad. Ese es un privilegio que tiene este pueblo, que a través del tiempo pues seguimos preservando nuestra historia.
1: Cuando yo me pongo este traje, cuando tengo la oportunidad de estar en el carnaval, lo hacemos con más pasión, porque sí creemos y estamos seguros de que sí movemos todo lo que hay en el universo para que tengamos lluvias, para que tengamos una buena cosecha y el pueblo sea muy rico en eso.
0: Es la ofrenda de la comunidad que agradece y marca un ciclo que se renueva. Vecinos, familiares y visitantes unidos para pedir lluvia, abundancia y buenas cosechas como hace 500 años. Así se vive el carnaval Zoque Coiteco.

0: Para cerrar esta primera media hora y aprovechando que estamos en el mes patrio, los dejamos con una frase de Leona Vicario. No solo el amor es lo que me ha hecho tomar parte en esta causa, también el convencimiento de que es justo y necesario.
1: Totalmente. Esta frase nos sigue recordando a más de 2 siglos que la historia se construye con nuestras convicciones y participación.
0: Antes de irnos, queremos mandarle saludos a José Luis Hernández Álvarez, Carlos Alberto Lira Lozano, GMS Electrificaciones en Toluca y Rafael Vázquez Castro.
1: También para Luis Calvillo, Cecilio Godínez, Verónica Muñoz Centeno, Carolina Corona Villarreal y Sergio Ponce en Washington, D.C.
0: Muchas gracias por acompañarnos todas las semanas. Recuerden que nos encuentran como La Hora Nacional Oficial en YouTube, Facebook, Instagram, TikTok, X, Spotify y en el número 55-34-83-42-39. 55-34-83-42-39. También nos pueden mandar un correo electrónico a lahoranacional@cegov.gob.mx.
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2: 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Esta noche en Coahuila, en la Hora Nacional, la XCKS celebra 88 años de vida.
3: Jesús López Castro estará con nosotros para platicar de esto.
2: En la música, Los Luceros de Saltillo.
3: Le contaremos algo interesante de Sierra Mojada.
2: Y vamos a conocer la leyenda de los espíritus del archivo de Arteaga.
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0: Bienvenidos a este recorrido a través de nuestro estado, sus municipios y su gente.
1: Nos complace mucho que hoy nos acompañe porque usted y su familia son la parte más importante de este programa.
0: A nombre del gobierno de Coahuila le damos la bienvenida a Melissa Cardona
1: y Víctor Antero Flores.
0: Así comenzamos en Coahuila en la Hora Nacional.
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0: Antes de que la XCKS apareciera en el cuadrante de Saltillo, hubo algunos intentos de radiodifusión, como la XEL, la voz de Saltillo, instalada en el tercer piso de la Escuela Normal del Estado, donde participaron David Cabello Valdés, Antonio de la Peña, Trinidad Pérez y Froilán Mier Narro, y donde estuvieron entre los primeros locutores los profesores Jesús Perales Galicia y Trinidad Pérez.
1: Hacia 1934 apareció la XEOX, el Eco de Coahuila, instalada en los bajos del Hotel Coahuila, sobre la calle Victoria.
0: Y posteriormente surgió la XEAS, instalada en la Sociedad Mutualista y Recreativa Manuel Acuña, donde participaron como locutores Federico Berrueto Ramón, Ildefonso Villarello, Jesús Perales Galicia y el poeta Jesús Flores Aguirre.
1: Aquellas primeras estaciones fueron experiencias pasajeras. Los equipos eran costosos y mantenerlos no era sencillo.
0: Efraín López Cázares se dedicaba a vender aparatos de radio. Conocía, sabía que el futuro estaba en producir aquello que la gente quería escuchar.
1: El 23 de septiembre de 1938, Efraín López Cázares y Enrique de los Santos obtuvieron la concesión para operar una nueva estación, que llevó el nombre de XCKS, el Vocero del Norte.
0: Así comenzó la historia de la radiodifusora que habría de convertirse en la más antigua de Saltillo todavía en funcionamiento. Fue instalada en el barrio de Santa Anita, cerca de la iglesia, y su señal alcanzaba aproximadamente 10 kilómetros.
1: Poco después, la estación pasó por la Sociedad Mutualista y Recreativa Manuel Acuña, y después llegó a la Alameda Zaragoza. Después, pasó a un nuevo edificio al poniente de la calle Pérez Treviño.
0: Se escuchaban las voces de Pedro Infante, Jorge Negrete, Agustín Lara, Pedro Vargas, Toña la Negra y José Alfredo Jiménez.
1: Y voces internacionales como la de Frank Sinatra.
0: La XCKS llegó a contar con un teatro estudio donde podían presentarse artistas ante el público mientras sus actuaciones eran transmitidas por radio.
1: Por aquellos micrófonos y espacios pasaron figuras de enorme popularidad, entre ellas José Alfredo Jiménez, Luis Alcaraz y su orquesta, Los Babies, los hermanos César y el saltillense Pipo Linares.
0: Una de las producciones locales más recordadas fue la radionovela Beto, Paco y Piolín, protagonizada por tres astronautas.
1: Para producir los efectos especiales se utilizaban botes de hojalata, cuerdas de violonchelo y objetos cotidianos. Los radioescuchas acudían a la estación para descubrir cómo se producía el aterrizaje de aquellos astronautas.
0: Comenzaron a hacerse populares las voces de locutores como Horacio Flores Méndez, El Cartero del Aire, Julio Armando Camacho, Humberto Luna, Félix Ruano, Enrique Ávila y Jorge Ruiz.
1: En 1965 murió Efraín López Cázares y comenzó una nueva etapa de la empresa familiar. Su hijo Jesús López Castro asumiría la dirección de XCKS.
0: Jesús López Castro había conocido el rock and roll y durante una estancia en la Ciudad de México escuchó por primera vez a los Beatles.
1: Al regresar a Saltillo llevó aquellos nuevos sonidos a XCKS y la estación comenzó a abrir sus micrófonos a una nueva generación que estaba descubriendo el rock.
0: De esa época surgiría también Sábado Internacional, programa que se convertiría en una referencia para varias generaciones de radioescuchas saltillenses.
1: Otro personaje que estuvo ligado a XCKS fue el escritor y cronista Armando Fuentes Aguirre Catón, quien tuvo ahí espacios para la música y la cultura.
0: En 1973 comenzó La Opinión de la Mujer de Hoy, un programa para que las mujeres expresaran sus opiniones y que se convirtió en una de las emisiones tradicionales de la estación.
1: Desde aquella primera estación de 50 watts en Santa Anita hasta los estudios en la calle de Pérez Treviño, la XCKS creció junto con la ciudad y el estado.
0: Pasó de El Vocero del Norte a La Voz del Tiempo y posteriormente a nuevas fórmulas de programación.
1: La idea de colocar una voz en el aire y hacerla llegar hasta los hogares se transformó en una leyenda.
0: Y esa voz, desde 1938, tiene un nombre.
1: XCKS.
0: La Voz del Tiempo.

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2: Nuevamente está con nosotros una leyenda de la radio coahuilense, Jesús López Castro. Bienvenido, Jesús.
3: Muchísimas gracias, Víctor, y agradezco mucho esta invitación nuevamente. Me da muchísimo gusto estar aquí presente con ustedes.
4: Bienvenido. 88 años y la XKS hace honor al eslogan La Voz del Tiempo. Platícanos, Jesús, ¿qué equipo tenía la estación en sus inicios?
3: Era un equipo hechizo. Un equipo hechizo que fue construido en aquel tiempo, hablamos de 1937, pero se vino a utilizar en 1938, precisamente, hechizo por don Salvador García Contreras, que desde el inicio de la estación de radio fue el técnico de la estación hasta su fallecimiento.
2: Jesús, ¿cómo era hacer radio en aquellos años antes del internet?
3: Era divertido, por una parte. Complicado si uno se decía que pues era difícil colocar los discos de acetato y al mismo tiempo estar hablando, en fin, todo esto, ¿no? Sin embargo, bueno, para quienes hemos llevado la radio prácticamente siempre por dentro, no era tan difícil. Era una situación que con la práctica pues se llevaba a cabo fácilmente.
4: ¿Qué hacía un locutor en una jornada normal hace 30, 40 años?
3: Normalmente lo que es la jornada de un locutor desde aquellos tiempos hasta el momento es de 4 horas. Sí, entonces en 4 horas pues ya dependía mucho de la imaginación de quien estábamos en un momento dado cumpliendo con esa jornada. Uno en cierto modo ponía a prueba su imaginación. Entonces, bueno, pues ya se pasaba uno un buen rato de diversión, insisto, quienes llevamos la radio por dentro.
2: Después de 88 años, ¿qué tiene la radio que todavía no la han podido sustituir ni el internet ni las redes sociales?
3: La radio, ya ha sido mi teoría de siempre, no será desplazada por ningún otro medio. La radio en AM o FM realmente existe por sí misma. El contagio precisamente de programas de opinión pública son muy importantes. Ese contagio, y lo hemos experimentado hasta el momento, a través de la opinión de la mujer de hoy, se retroalimenta con la misma opinión de la audiencia en ese tipo de programas.
4: ¿Cuáles han sido los programas icónicos de XKS?
3: Estaríamos hablando, mi padre transmitió un programa que se llamaba Gustos Musicales. Ese programa se dio en los años 50. Programa emblemático para aquellos años, emblemático para la estación de radio. Mi papá realmente era quien lo conducía. Fue uno de los primeros programas emblemáticos de XKS. Últimamente, lo que yo he considerado como emblemático, y yo no quiero ser juez y parte, pues ha sido Sábado Internacional. Sábado Internacional, y tenemos, pues, precisamente la opinión de la mujer de hoy.
2: Correcto. Y Jesús, ¿cómo van a celebrar este aniversario de la XKS?
3: No lo hemos establecido todavía si hay oportunidad de celebrarlo, como lo hemos hecho en aniversarios pasados en el Teatro de la Ciudad Fernando Soler. Sin embargo, la verdad sea dicha, no hemos hecho ninguna solicitud, pero bueno, yo, si no es posible, el Teatro de la Ciudad lo celebraremos pues con programas especiales, precisamente recordando los programas emblemáticos que ha tenido la KS.
4: Jesús López Castro, muchísimas gracias por compartir con nosotros la historia y la permanencia de la XKS con el Auditorio de Coahuila en la Hora Nacional.
3: Al contrario, muchísimas gracias. Yo agradezco enormemente su invitación de todos ustedes para llevar adelante lo que es la Hora Nacional en Coahuila. Felicitarlos precisamente por una, yo le llamaría así, una superproducción en lo que ha sido lecturas, textos, la producción en sí. Y bueno, pues gracias mil por esta invitación.
2: Gracias, Jesús.

0: 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Coahuila está lleno de talento, en cada municipio, en cada ciudad, y aquí los escuchamos, en la discoteca.
1: Los luceros de Saltillo surgieron en 1950, cuando Luis Gutiérrez, acordeonista y compositor, se reunió con José Rodríguez el Águila Negra, en el bajo sexto, y Delfino Garay en el contrabajo.
2: Luis Gutiérrez era compositor y entre sus obras quedaron dos polcas que hoy forman parte de la memoria musical de Coahuila, Yuli y La Cadena.
1: En 1965, los Luceros de Saltillo llevaron La Cadena al primer concurso nacional de música y danza norteña, realizado en Tamaulipas. La pieza obtuvo el segundo lugar nacional.
2: La Cadena fue grabada y la Strawish Frontera Collection de UCLA, en Estados Unidos, conserva el registro de la grabación en un disco de vinilo producido por Discos Mexicanos, bajo el sello Maya.
1: La Cadena también encontró un lugar en la danza tradicional. Las polcas de los Luceros de Saltillo fueron utilizadas por grupos de danza de Coahuila y contribuyeron a llevar la música norteña de los conjuntos locales a escenarios donde se representaba la identidad cultural del estado.
2: Los Luceros de Saltillo dejaron además otras grabaciones. Yuli es una polca de Luis Gutiérrez, que escuchamos de fondo. Grabaron el corrido de Coahuila y canciones rancheras y boleros también.
1: Y ahora escuchemos aquella pieza que en 1965 llevó el nombre de Coahuila a un concurso nacional y que se quedó en el folclore de nuestra región.
2: Los Luceros de Saltillo, con Luis Gutiérrez en el acordeón, La

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1: Imagínese usted Sierra Mojada en 1879, cuando apareció la noticia de que allí, entre los cerros, había plata. Y entonces comenzó la historia.
2: Llegaron mineros, comerciantes, aventureros y trabajadores de distintos lugares. En poco tiempo alrededor de las minas empezó a levantarse una población. Para 1885, Sierra Mojada ya tenía mercado, correo, telégrafo, escuela, iglesia, comercios, teatro y hasta ferrocarril.
1: Y entre aquella multitud llegaron también extranjeros. Hubo italianos procedentes de distintas regiones, pero un grupo particularmente interesante vino de Brest, de Trento, entonces parte del Imperio Austrohúngaro.
2: Entre aquellos inmigrantes aparecen apellidos como Albertini, Bonini, Canestrini, Corazza, Magnana, Prevedel y Suech.
1: Algunos trabajaron en las minas, otros fueron carpinteros, herreros, administradores o pequeños empresarios.
2: Y trajeron sus costumbres. Las mujeres conservaban la tradición católica y mantenían la lengua de su tierra, el dialecto noneso. Era la lengua que se hablaba en el Valle de Non, en Trento. Es decir, no hablaban propiamente italiano.
1: Porque en aquella época esa región no pertenecía a Italia, sino al Imperio Austrohúngaro.
2: Las cartas eran también un vínculo con Europa. Desde Sierra Mojada escribían a sus familiares en Brest, contando cómo era la vida en ese desierto de Coahuila.
1: Dos de sus hombres fueron Eustaquio Suech y Juan Menghini. Aprendieron las costumbres del lugar, trabajar y construir una vida a miles de kilómetros de las montañas de Trento.
2: Pero en Sierra Mojada había algo todavía más valioso que la plata.
1: El agua.
2: La escasez de agua fue desde los primeros años uno de los grandes problemas de la población. Hubo incluso compañías que llegaron a controlar y vender el agua potable.
1: El general Francisco Cérega, uno de los primeros jefes políticos, estableció que el agua debía ser de uso público y gratuito. Pero con el crecimiento de las compañías mineras, el agua terminó convirtiéndose también en un negocio.
2: En La Esmeralda, por ejemplo, se llegó a distribuir agua de manera diferenciada, según la importancia de los empleados.
1: En Sierra Mojada también hubo música, religión y fiesta. La tradición religiosa quedó ligada a celebraciones como la fiesta de la Virgen del Refugio el 4 de julio y la Virgen de Guadalupe el 12 de diciembre, acompañadas por la danza de Esmeralda.
2: Y todavía está la Feria del Desierto en agosto y las celebraciones navideñas de diciembre. Reunirse, comer, escuchar música y bailar son actividades que nunca pueden faltar.
1: Porque eso fue Sierra Mojada desde sus comienzos, un pueblo hecho por gente que llegó de muchas partes y tuvo que aprender a vivir junta en medio del desierto.
2: Mexicanos, italianos y otros extranjeros llevaron hasta allá sus lenguas, sus oficios, sus creencias y sus esperanzas.
1: Y de aquella mezcla nació una comunidad que primero vino detrás de la plata,
2: pero terminó construyendo algo mucho más difícil de extraer de la tierra.
1: Un pueblo con identidad propia. Así es Sierra Mojada, Coahuila.
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1: Los libros guardan historias del pasado.
2: Los archivos resguardan esas antiguas páginas.
1: Y también otras historias del pasado, aquellas que flotan entre sus muros.
2: Voces, ecos, figuras, sombras, sonidos que nos avisan que algo más se guarda ahí.
1: Ponga mucha atención a lo que esta noche va a escuchar. Porque la gente dice, la gente cuenta, que esto en verdad ocurrió. Esta es la leyenda de los espíritus del archivo de Arteaga. en voz de Eduardo Bielma.
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Quienes trabajan en el Archivo Municipal de Arteaga aseguran que el viejo edificio nunca está completamente vacío. Cuando cae la noche, comienzan a escucharse pasos que recorren los pasillos sin que nadie aparezca. Se ven sombras que cruzan de una habitación a otra, puertas que parecen moverse por sí solas, y en ocasiones se oyen murmullos imposibles de identificar. No es extraño que ocurran estos fenómenos en edificios que han sido testigos de algunos de los episodios más intensos de la historia de Arteaga. Durante la Revolución Mexicana, la casa ubicada en la calle Hidalgo número 6 pertenecía a la familia Dávila Rumayor, reconocida en el pueblo por elaborar uno de los mejores panes de la región. Eran personas trabajadoras y respetadas. Nadie habría imaginado que, detrás de aquella tranquila panadería, se ocultaba una actividad mucho más peligrosa. En esa casa vivían los padres del coronel Lucio Dávila Rumayor, uno de los hombres de mayor confianza de Venustiano Carranza. En la parte posterior del inmueble, se levantaba un enorme horno de adobe alimentado con leña. Según la tradición, debajo de aquella apariencia cotidiana, se escondían rifles, cartuchos y municiones destinados al movimiento constitucionalista. Pero los rumores comenzaron a circular. Alguien denunció las actividades de la familia y dos integrantes del Cuerpo de Defensa Rurales

servicio del régimen porfirista tenían fama de aplicar con frecuencia la temida ley fuga, un pretexto para ejecutar prisioneros, alegando que intentaban escapar. Uno de los rurales entró primero, registró las habitaciones una por una, hasta llegar al patio donde se encontraba el horno. Antes de que pudiera descubrir el escondite de las armas, varios miembros de la familia lo sorprendieron por la espalda. Con la enorme pala de madera utilizada para meter y sacar el pan del horno, le propinaron un fuerte golpe que lo dejó inconsciente. Después, lo arrojaron al interior del horno encendido. Al ver que su compañero no regresaba, el segundo rural decidió entrar. Tampoco volvió a salir. La misma suerte, dicen, corrió aquel soldado. Cuando otros federales acudieron a investigar, no encontraron ni rastro de ellos, mucho menos del arsenal clandestino. Las armas ya estaban en poder de Carranza. Con el paso de los años, la panadería desapareció. El viejo horno de adobe fue demolido. Y en ese lugar, hoy existe un pequeño baño al fondo del archivo municipal. Sin embargo, quienes conocen la historia prefieren no recorrer ese estrecho pasillo cuando anochece. Aseguran que ahí pueden verse figuras oscuras que parecen observar desde las sombras. Otros sienten una presencia detrás de ellos, como si alguien siguiera cada uno de sus pasos. Los vecinos del centro de Arteaga también cuentan que, durante la madrugada, se escuchan golpes y muebles arrastrándose, aun cuando permanece completamente cerrado. Dicen que los espíritus de aquellos dos rurales tal vez siguen buscando las armas que nunca pudieron encontrar. O quizá todavía intentan escapar del horno, donde, según la leyenda, encontraron su final.

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2: Gracias a todas las personas que nos siguen en nuestra página de Facebook, como Sergio Castillo, Rocío Estrada, Ale Granados, Javier Valdés, que siempre nos escucha por internet desde el extranjero, y saludo a su gente en Torreón. Caro Corona, que le encanta el momento en que llegan las leyendas, Herber Ortiz, Ernesto Orendain, Marisela Delgado, que nos escuchan en todo Coahuila y nos lo hacen saber. Y a quienes nos regalan su like y comparten nuestras publicaciones, muchísimas gracias.
1: Los esperamos el próximo domingo en Coahuila en la Hora Nacional. Con ustedes estuvimos
2: Melissa Cardona,
1: Víctor Antero Flores y en la producción Eduardo Vielma.
2: Que tengan ustedes una gran noche de domingo.
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2: Ahora, las 11:10.

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0: Ahora, las 11:22.
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0: Ahora, las 11:30.
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0: ahora las 11:35.
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0: Ahora, las 11 con 50 minutos.
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0: Ahora, las 11 con 50 minutos.
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0: Y así nomás quedó. Bonita pieza, su compa Karim León. Ya aquí andamos, viejo. ¡Ay, ay, ay!
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0: al comenzar el nuevo día, Señor, te pido que me ayudes, que me libres de todo mal, de todo peligro y de todo pecado. Que sean buenas mis palabras, mis miradas, mis sentimientos, mis acciones y el fondo de mi corazón. Te ofrezco, Señor, todos mis pensamientos, obras y trabajos de este día. Bendícelos a fin de que no haya ninguno que sea hecho por tu amor. Amén.
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0: Son las 12 con 15 minutos.
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1: Son las 12 con 22 minutos.
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2: Son las 12:40.

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0: La una con tres minutos.
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0: La una con 22 minutos.
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0: 1:22.
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0: 1:35.
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0: 1:40.
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1: La una con 45 minutos.
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2: Son las 2:03.

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0: Son las 2 con 15 minutos.
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0: Son las 2 con 30 minutos.
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0: Son las 2 con 45 minutos.
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0: Son las 2:50.
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0: Las 3, 5 minutos.
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2: Las 3 con 10 minutos.
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3: Las 3:26.

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0: 3:35.
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2: Las 3 con 45 minutos.
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0: Las 3 con 50 minutos.
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0: las 4, 5 minutos.
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0: Ahora a las 4, con 15 minutos.
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0: las 4:22.
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1: Ahora a las 4, con 26 minutos.
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2: Ahora a las 4:45.

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0: Ahora las 4 con 56 minutos.
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0: Son las 5 con 10 minutos.
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0: Son las 5:22.
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0: Son las 5 con 26 minutos.
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0: Son las 5:40.
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1: Son las 5 con 45 minutos.
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2: Las 6:10.

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0: Las 6 con 22 minutos.
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0: Las 6:30.
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0: 6:35.
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0: Las 6 con 50 minutos.
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0: Ya las 7:10.
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1: Ya a las 7, con 15 minutos.
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0: 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Su importancia va mucho más allá. 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Conocer nuestra realidad es el primer paso para transformarla. Medir es saber dónde estamos, cuánto hemos avanzado y cuánto nos falta por recorrer, porque lo que no se mide simplemente no se puede mejorar.
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3: Ya a las 7:40.

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4: Con 50 minutos.
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0: Ya las 7:56.
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1: Son las 8:05.
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1: Hola, ¿qué tal? Muy buenos días. Les saludo con muchísimo gusto desde esta ciudad capital, Saltillo. Estamos completamente en vivo en este espacio informativo de noticias cuando son las 8:08 a.m. Tenemos en este momento en esta ciudad capital Saltillo los 19 grados centígrados la temperatura. Es lunes, precisamente lunes 21 de septiembre del 2026. Ya hoy es el último día del verano. Mañana, entre el otoño, le daremos a conocer toda la información del pronóstico del tiempo. Estamos transmitiendo completamente en vivo desde la torre del Hotel Fiesta Mexicana. Estamos ya enlazados en todo el estado de Coahuila, en Coahuila Radio Saltillo en el 102.5 en frecuencia modulada, en Piedras Negras en el 106.3, Coahuila Radio en la comarca lagunera, la número uno en La Laguna en el 93.1, en Ciudad Anáhuac en el 95.3, estamos también allá en lo que es en Monclova, también ya enlazados en nuestra estación en la región centro 93.1, 97.5 en la comarca lagunera, en Musquis en el 106.7 de frecuencia modulada. Tenemos mucha información que aconteció durante este fin de semana. Vamos con lo que es la información policiaca. En la ciudad de Saltillo, fíjese que un conductor perdió el control y se impactó contra un camellón. Esto en la carretera La Lechera Saltillo. El percance ocurrió durante la madrugada de este fin de semana en el periférico Luis Echeverría Álvarez, donde un conductor, bueno, sufrió un aparatoso accidente en su vehículo Volkswagen. Este fue protagonista. Luego de, bueno, perder el control e impactarse contra algunos muros de contención. Este se impactó contra un camellón central, volcó y terminó chocando contra el muro de contención, esto en la carretera La Lechera, aquí en la ciudad de Saltillo. Los hechos se registraron cerca de las 4 horas cuando el involucrado, pues, transitaba por dicha arteria vial con dirección de sur a norte a bordo de este vehículo. El percance, bueno, fue atendido por elementos de socorros de la Benemérita Cruz Roja, en el cual solamente se registraron daños materiales de consideración, y bueno, pues este hombre vivió afortunadamente para contarlo. Esta información nos la ampliará nuestro compañero Ricardo Versosa en su reporte más adelante. Vámonos también con más información policiaca. Fíjese que, bueno, en la ciudad de Musquis, ahí en la región carbonífera, pues localizan a un hombre sin vida, esto en la colonia Las Argentinas, durante este fin de semana, allá en la región carbonífera. Un hombre de 55 años fue localizado sin vida al interior de su camioneta, esto en el sector de la colonia Las Argentinas. Fue la tarde del sábado cuando se registró la movilización policiaca, cuando los elementos de emergencia llegaron y, bueno, pues encontraron a este hombre identificado como Oliver N., quien fue encontrado en el callejón Las Palomas. De acuerdo con las primeras indagatorias, pues este presentaba una lesión de un proyectil de arma de fuego. Ya se investigan los hechos. La Agencia de Investigación Criminal abrió una carpeta de investigación para esclarecer estos hechos. Por su parte, el delegado de la Fiscalía General del Estado, Diego Garduño, informó sobre el caso y, bueno, se están actualmente llevando a cabo las indagatorias correspondientes sobre este suceso. Vámonos también hasta Torreón, donde fíjese que un camión de volteo, pues, terminó hundido en un socavón, esto en la colonia en el Pedregal del Valle, en la comarca lagunera. Un camión de volteo que acudió a descargar arena, pues, terminó atrapado luego de que el terreno cediera en calles del fraccionamiento del Pedregal del Valle en Torreón. La situación volvió a poner en cuestionamiento, bueno, vaya, la conducción de este hombre, ya que había sido reportado. Y, bueno, esta unidad, pues sí, tuvo este percance. Y, bueno, elementos de emergencia llegaron hasta este lugar para auxiliar al conductor. Esto, pues, allá allá en la comarca lagunera, en la ciudad de Torreón. Vámonos también con más información, precisamente desde la comarca lagunera, donde bueno, acontecieron este fin de semana diversos percances, diversos accidentes, como ya lo comentábamos también en nuestros titulares. Un camión de ruta se estrelló, esto contra un negocio y causó fuertes daños en Torreón. Esta es información de nuestra compañera Laura Pulido. Escuchemos.
2: Un aparatoso accidente se registró la noche de este domingo en la colonia Las Torres de Torreón, donde un autobús de pasajeros de la Ruta Dorada terminó impactándose contra una vivienda y un establecimiento de comida que se encontraba cerrado. El percance ocurrió cerca de las 22 horas y provocó severos daños materiales en el inmueble, además de una fuerte movilización de los cuerpos de emergencia. Tras recibir el reporte, al lugar acudieron elementos de bomberos, protección civil, así como paramédicos de la Cruz Roja, quienes realizaron la valoración de las personas que viajaban en la unidad. El chofer presentó golpes que no fueron de consideración, mientras que también los pasajeros que iban a bordo resultaron lesionados, aunque ninguno de ellos de gravedad. El impacto provocó que prácticamente quedara destruido el establecimiento de comida donde se ofrecían chilaquiles y otros alimentos, aunque afortunadamente se encontraba cerrado al momento del accidente, por lo cual no había personas en su interior. Y aunque los daños fueron cuantiosos, no se representó ningún mayor riesgo. Finalmente, las autoridades tomaron conocimiento de los hechos para determinar cómo ocurrió el accidente y establecer responsabilidad del conductor. Informó para Coahuila Hoy, Laura Pulido.
1: Bueno, eso es información allá en la comarca lagunera. De la comarca lagunera nos vamos también hasta la franja fronteriza, donde fíjese de que se está investigando a un joven, esto por un intento de asfixia y violencia contra su novia allá en Piedras Negras. Una joven pues denunció agresiones físicas y bueno, así como psicológicas, esto ante el Centro de Justicia de Empoderamiento de las Mujeres. El Ministerio Público pues ya realiza las indagatorias, donde un joven de 21 años es investigado por el delito de violencia familiar luego de que su novia, bueno, denunciara agresiones físicas y psicológicas. Eso ocurre allá en Piedras Negras. De acuerdo con la información recabada, el sujeto es identificado como Mariano N. La joven relató que, bueno, pues la agresión física ya es de diversos meses, no es la primera vez que se suscitan estos hechos. Y bueno, esto se desarrolló en la colonia Villarreal, donde también elementos de la policía llegaron para poner a salvo a esta mujer. Los funcionarios de la dependencia del Centro de Justicia y Empoderamiento de las Mujeres ya abrieron una carpeta de investigación para realizar las indagatorias sobre estos hechos. 8:15 en la República Mexicana, 9:15 en la franja fronteriza. Vámonos también hasta allá, la región carbonífera, donde bueno, fíjese de que en la ciudad de Sabinas aseguraron metanfetamina. Los hechos se registraron en la carretera federal 57. Y bueno, la Fiscalía General de la República decomisó aproximadamente 28 kilos con 930 gramos de esta droga conocida como la metanfetamina. Escuchemos.
3: Incautan metanfetamina en la 57. Un hombre identificado como Rogelio N. fue vinculado a proceso por su responsabilidad en los delitos contra la salud. Esto es la modalidad de transporte de clorhidrato de metanfetamina, así como por el delito de cohecho. Esto lo informó la Fiscalía General de la República, la FJR, de acuerdo con el comunicado emitido por la dependencia. La detención se registró en la altura del municipio de San José de Aura, cabecera municipal de Progreso, luego de una denuncia anónima y labores de vigilancia realizadas por elementos de la Policía Federal Ministerial y la Policía del Estado. Se logró la incautación de los 28 kilos con 900 gramos de esta droga. El responsable fue remitido ante la FJR del Ministerio Público Federal con adscripción en la ciudad de Monclova, así como la droga incautada fue asegurada para Noticias Coahuila Hoy con información de staff.
1: Bueno, esto fue como lo escuchó, sí. entre la carretera federal 57, entre el municipio de Progreso y Sabinas. Ya se realizan las indagatorias para esclarecer estos hechos que, bueno, lamentablemente van a la alza. En más información, precisamente allá en la región carbonífera, bueno, durante este fin de semana en la villa de Cloete agredieron a un adolescente de aproximadamente 12 años. Esto ocurrió cuando terminó una fiesta y esta fiesta terminó en tragedia. Escuchemos.
3: De semana agredieron a un menor durante una fiesta con un arma blanca. Los hechos se registraron en la villa de Cloete, municipio de Sabinas, donde elementos de la benemérita Cruz Roja y policías llegaron hasta el lugar de los hechos para tratar de ayudar a una persona inconsciente sobre la vía pública. Se trataba de un menor de aproximadamente 12 años de edad. Este fue encontrado en el cruce de la calle Francisco y Sarabia con Bolívar en el barrio 1 de Cloete. De acuerdo con la información recabada, el menor se encontraba en una fiesta y no fue hasta que se suscitó un pleito verbal que terminó en una agresión física contra este menor, el cual fue trasladado al centro de salud en Sabinas. El menor se reporta como estable, sin embargo ya las autoridades investigan estos hechos. Además se dio aviso a la Pronivia, la Fiscalía General de Justicia del Estado, en la región carbonífera, donde ya se abre una carpeta de investigación. Para Coahuila Hoy, Alejandro Russel, en Voz Informativa.
1: Bueno, pues qué tragedia la que se suscitó contra este joven, fíjese nada más. Bueno, continuamos con más información en la nota policíaca. Allí en la ciudad de Sabinas, pues se denunció un fraude, esto por una renta a través de las redes sociales. Escuchemos la información.
3: En la información policíaca de la ciudad de Sabinas, una mujer denunció haber sido víctima de fraude, esto relacionado con una renta en un domicilio ubicado en la colonia El Mimbre, en la calle de Libertad. De acuerdo con el testimonio de la dama, esta contactó a una persona del sexo femenino que ofrece una vivienda en renta, en el cual ella acudió hasta la dirección realizada en la publicación en Facebook. Ella depositó lo correspondiente, así como la mitad del primer mes de renta, entregando el resto en efectivo a un hombre que dijo llamarse Julio N. La denunciante señaló que tras el pago fueron entregadas unas llaves que supuestamente correspondían a dicho domicilio. Sin embargo, al intentar ingresar al inmueble, esta se percató de que no era la vivienda publicada en redes sociales. Mencionó que al buscar nuevamente a las personas que le ofrecieron la casa, ya no logró localizarlas, indicando que el masculino se retiró y este le jugó chueco. Ante esta situación, la afectada solicitó a la población a tomar precauciones y no caer en este tipo de anuncios o publicaciones en redes sociales. Interpondrá una denuncia ante la Fiscalía General del Estado en la región carbonífera. Para Informativo Noticias, Coahuila Hoy, Alejandro Russel, en La Voz Informativa.
1: Ocho de la mañana con 20 minutos en la República Mexicana.
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1: En información de última hora, nuestros corresponsales en la región de los Cinco Manantiales nos informan que en este momento, pues, está incendiando un camión carbonero de doble remolque, esto en la carretera 57, en la carretera Allende Nava, esto a la altura del lugar conocido como el Tronco Moche de Bomberos. Y bueno, ya elementos de diversas corporaciones de emergencias en Nava, pues bueno, acuden al lugar para sofocar estas llamas. Vamos a estar al pendiente sobre este reporte. Y bueno, también nuestro compañero Ricardo está listo con toda la información en esta ciudad capital de Saltillo, donde bueno, nos ampliará también la información en el tema policiaco que ya le comentábamos usted hace algunos momentos, notas que se registraron durante este fin de semana. Ricardo, muy buenos días, adelante con tu reporte.
4: Desde la región sureste del estado, a través de Coahuila Hoy, le saludamos y le llevamos la siguiente información. Un pepenador de 64 años, identificado como Marco Escobar Gaviria, alias El Cubano, resultó herido en el abdomen luego de accionar accidentalmente un arma de fabricación casera que encontró entre la basura del relleno sanitario de Saltillo. El accidente ocurrió mientras recolectaba chatarra. Tras la detonación, pidió ayuda a los vigilantes. Quienes solicitaron una ambulancia. Paramédicos de la Secretaría de Salud lo trasladaron al Hospital General de Saltillo. Policías municipales y elementos y agentes. De la Agencia de Investigación Criminal resguardaron el lugar. En otra información, un hombre de 40 años, identificado preliminarmente como Felipe de Jesús N., fue localizado sin vida en el patio de su domicilio, ubicado en la calle 22 de la colonia Diana Laura Riojas de Colosio. Con sus 4 nietos rumbo a Saltillo, cuando el Chevy Monza, en el que circulaban, volcó frente a la empresa de acero en la carretera Saltillo-Monterrey. El accidente ocurrió luego de que se zafara una flecha del lado izquierdo del vehículo, provocando que el conductor perdiera el control, saliera del camino y chocara contra una de las piedras antes de volcar. Uno de los nietos, de 13 años, resultó con diversos golpes y fue atendido por paramédicos de Protección Civil, quienes recomendaron trasladarlo a un hospital. Sin embargo, el abuelo se negó y firmó una carta responsiva. El vehículo fue llevado al corralón municipal. En más noticias, le comento que un hombre de entre 35 y 40 años murió la mañana de ayer domingo tras ser atropellado por un automóvil Nissan en el kilómetro 29 de la carretera Saltillo-Monterrey. La víctima caminaba por la orilla de la carretera cuando, según la declaración preliminar del conductor, el hombre se atravesó repentinamente. Paramédicos de Protección Civil y bomberos de Ramos Arizpe confirmaron que el hombre ya no contaba con signos vitales, presentaba traumatismo craneoencefálico severo, además de abrasiones y múltiples contusiones. El conductor, identificado como Guillermo N., quedó a disposición del Ministerio Público por la investigación preliminar de homicidio culposo. En el pronóstico del tiempo para el día de hoy se espera cielo mayormente despejado, aunque por la tarde se pronostican lluvias. La temperatura máxima para hoy será de los 28 grados centígrados. El viento será moderado del norte, con rachas de hasta 47 kilómetros por hora durante la tarde. Hasta aquí la información de la región sureste a través de Coahuila.
1: 8 de la mañana con 25 minutos. Vamos a la pausa. Regresamos con más información en este espacio informativo de Noticias Coahuila Hoy. Continuamos.
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0: de conocer el clima en las distintas regiones del estado de Coahuila. Actualmente en la región de los cinco manantiales, 27 grados la temperatura. Alcanzará una máxima en los 36, una mínima en los 24 y un 60% de posibilidad de lluvia. Una lluvia débil que se puede presentar a partir de las 2 de la tarde para mañana. Máxima en los 35, mínima en los 24 y también hay posibilidades de lluvia durante la madrugada y mañana del día de mañana 22 de septiembre. En la franja fronteriza en Piedras Negras, 28 grados actualmente la temperatura. Alcanzará una máxima en los 37, una mínima en los 25. Hay un 90% de posibilidades de lluvia. Estas se pueden presentar a partir de las 17 horas y durante la noche una lluvia débil para mañana. Hay un 50% de posibilidades de lluvia. La temperatura máxima en los 37, la mínima en los 25 grados. En la región carbonífera, en Musquis, 25 grados actualmente la temperatura. Alcanzará una máxima en los 33, una mínima en los 22. Hay un 70% de posibilidades de lluvias y tormentas a partir de las 2 de la tarde. Y para mañana, un 70% de posibilidades de lluvia. La temperatura máxima en los 32, la mínima en los 22 grados. Y las lluvias se pueden presentar durante la madrugada y mañana del día de mañana, 22 de septiembre. En la región centro, en Monclova, 25 grados la temperatura actualmente. Alcanzarán una máxima en los 33, una mínima en los 22. Y hay un 80% de posibilidades de lluvia para mañana. Hay un 60% de posibilidades de lluvia. La temperatura máxima en los 33, la mínima en los 22 grados. En la región de la comarca lagunera, Torreón, Gómez, Palacio y Lerdo, 24 grados actualmente la temperatura. Alcanzará una máxima en los 35, una mínima en los 22. Hay un 50% de posibilidades de lluvia durante la tarde y para mañana. La máxima en los 33, la mínima en los 21, con un 60% de posibilidades de lluvia. En la región sureste, Saltillo, Ramos Arizpe y Arteaga, 21 grados la temperatura. Actualmente alcanzará una máxima en los 29, una mínima en los 16. Hay un 60% de posibilidades de lluvia para mañana. Máxima en los 26, mínima en los 15 grados y un 80% de posibilidad de lluvia. Disminuirán las temperaturas en toda la región y el estado de Coahuila. Recordemos que el día de mañana, martes, entra el solsticio de otoño en la región de los cinco manantiales. Se espera que el solsticio entre a las 6 de la tarde del martes y en las distintas regiones. Esto provocará que las temperaturas sean más benévolas en todas las regiones y posibilidad de lluvia. Alejandro, que tengas una excelente mañana. Tu amigo y servidor Roberto Carlos García para Coahuila Hoy, desde la región de los cinco manantiales.
1: Muchas gracias, Roberto, por la información en el clima. Como usted lo escucha, hoy es el último día de verano. Mañana entra oficialmente el equinoccio de otoño. Continuamos con más información. Fíjese que nuestros titulares le presentamos que una joven de 14 años, esto en un accidente de motocicleta allá en la región carbonífera, en el municipio de Musquis. Se trata de una joven de 14 años que murió durante un accidente vial, luego de que la motocicleta en la que viajaba con un acompañante, bueno, estas impactaron contra un automóvil durante la madrugada de este domingo. Los hechos se registraron en la calle Socorro y Mina. De acuerdo con las autoridades, pues el motociclista se pasó el alto y se impactó fuertemente contra un automóvil. En este, bueno, pues era circulación libre para dicha unidad y bueno, pues desafortunadamente sobrevino este accidente. La menor, pues lamentablemente perdió la vida en el lugar y respondió al nombre de Ingrid, quien tenía su domicilio en la calle Cruz Maltos, en el barrio La Nogalera, en el municipio de Musquis. El joven motociclista, quien también resultó con lesiones severas, responde al nombre de Jesús N., con domicilio en el Oasis del Norte, y bueno, iban a bordo de una motocicleta tipo Vento en color rojo y negro. El mando coordinado atendió este accidente automovilístico. Y bueno, pues es lamentable lo que se suscitó durante este fin de semana allá en el Oasis del Norte. Atacan también a balazos la casa de Elvis Guerra, quien diseñó el bordado de vestido de la presidenta Claudia Sheinbaum durante el grito de independencia. Ya la Fiscalía General de Justicia en aquella entidad donde se registraron estos hechos, pues abrió una carpeta de investigación. Estoy en el estado de Oaxaca. La Fiscalía General de Justicia investiga el ataque armado contra la vivienda de Elvis Guerra, diseñador textil, quien participó en el bordado del vestido utilizado por la presidenta Claudia Sheinbaum el 15 de septiembre. La dependencia informó avances en la identificación de los presuntos responsables y una posible extorsión. Por su parte, el diseñador Elvis Guerra declaró en redes sociales más detalles de este incidente, en el cual lamentó lo ocurrido y solicita que se investiguen estos hechos. Lamentable, lamentable lo que sucede allá en el estado de Oaxaca. En información de carácter internacional, asesinan a tiros a quemarropa en Perú a la candidata Susana Aponte, conocida como la China Polo, esto en un acto de campaña. Y bueno, la candidata política y periodista, conocida como Susi Isabel Aponte Polo, conocida como la China Polo, fue asesinada a balazos durante un recorrido de campaña electoral. El hecho se registró en el distrito sur de Caras, ubicado en la región sureste de Perú. El crimen ocurrió mientras la candidata conversaba con comerciantes y tianguistas y simpatizantes de la zona. De acuerdo a los testigos presenciales, informaron que un hombre armado se aproximó a la candidata y este le disparó a quemarropa para posteriormente darse a la fuga. El ataque armado dejó como saldo un trágico suceso y bueno, pues están de luto allá en aquel país. Y bueno, pues descanse en paz esta candidata y además periodista. 8 de la mañana ya con 34 minutos en el tiempo del centro de México. Vámonos también ya con información en la pauta del estado. Y bueno, pues fíjese que se continúa actualmente llevando a cabo pues diversas campañas por parte de la Secretaría de Inclusión y Desarrollo Social en Coahuila, donde este fin de semana estuvo precisamente en una carrera llamada Yo por la Inclusión, cuya convocatoria pues reunió a cientos de familias, esto en esta ciudad capital de Saltillo. El secretario de Inclusión, Enrique Martínez y Morales, bueno, pues dio a conocer más detalles sobre dicho evento. Escuchemos.
2: El éxito que ha tenido la carrera, la expectativa que ha generado, tuvimos un sold out desde hace algunos días, se vendieron todos los números por primera vez. Yo creo que para el año que entra va a haber que sacar más números. Tenemos la participación del director general de atención a personas con discapacidad del gobierno federal, que nos acompaña también en la carrera, entre muchas otras personalidades del gobierno del estado. Y bueno, nos da mucho gusto que tanta gente se sume cada vez más a esta cruzada por la inclusión a la que nos ha convocado el gobernador y que estamos sumando muchas familias que cada vez más levantan la mano para participar en estos temas y que nos hacen una comunidad más responsable, más solidaria.
3: Con lo que se recaudó, con su aportación, vamos a poder apoyar alguna asociación cuyo destino es las neurodivergencias, sobre todo en infancias. Por ahí te estaremos avisando después. Y pues agradecerle a todas y todos ustedes por su participación, por sumarse a esta gran cruzada por la inclusión a la que nos ha convocado el gobernador. Y pedirles que sigamos así, haciendo equipo, trabajando por Coahuila, porque en Coahuila la inclusión de todas y todos no es la meta, es el camino y lo recorremos a pasos de gigante. Gracias y éxito en la carrera.
1: Bueno, también en esta ciudad capital Saltillo, el alcalde Javier Díaz, bueno, mantiene un ritmo de trabajo de rehabilitación de las vialidades. El alcalde Javier Díaz González mantiene una atención prioritaria en las vialidades de Saltillo. Eso con intensas jornadas de rehabilitación en el pavimento en diferentes sectores. Bueno, esto con el objetivo de mejorar las condiciones en la circulación y brindar traslados más cómodos al oriente de la ciudad. Bueno, se llevaron a cabo cuadrillas, aquí andamos, donde se rehabilitaron diversos tramos que, bueno, ya estaban deteriorados sobre las calles Misión San Francisco y Misión San Marcos, esto en el fraccionamiento La Misión Cerritos, aquí en la ciudad de Saltillo. El alcalde Javier Díaz señaló que estos trabajos, pues, ayudan a recuperar sectores de pavimento con desgaste y favorecen una circulación más segura para las y los vecinos. En información del estado, continúa también el trabajo coordinado con la oficina Inspira Coahuila, esto en atención a la salud mental en las aulas y en los centros de trabajo, como parte de las estrategias que se implementan desde el gobierno del estado de Coahuila para brindar cumplimiento a los objetivos del programa de salud mental. La oficina Inspira continúa fortaleciendo el programa de capacitación en el cual se brindan herramientas y conocimientos a cada uno de los coahuilenses. Desde esta oficina Inspira se coordina el curso Taller del Aula al Cuidado, estrategias comunitarias para la atención socioemocional en el contexto educativo. Este curso taller se sensibiliza y capacita personal de nivel medio superior y superior para reconocer el papel comunitario en la promoción de la salud. Se brinda también apoyo psicológico, identificación de señales de riesgo desde un enfoque ético. Y bueno, además se atienden a personas de todo tipo. Cuentan con 573 asistentes de nivel medio superior y superior, tanto instituciones públicas y privadas. Bueno, de esta ciudad capital Saltillo también nos vamos allá a lo que es el municipio de Sabinas, donde el alcalde Chano Díaz apoya con la distribución de pipas de agua a colonias afectadas por el suministro del vital líquido, con el firme compromiso de atender de forma prioritaria las necesidades básicas de la población. El presidente municipal José Feliciano Chano Díaz Irribarren mantiene en marcha un operativo de apoyo personal mediante la disposición de pipas de agua para la distribución directa del vital líquido, esto en los sectores más afectados por la contingencia hídrica. Y bueno, pues el alcalde estuvo recorriendo las principales colonias afectadas del suministro de agua, el cual ya se trabaja en conjunto con el gobierno del estado de Coahuila, el sistema CIMAR y el gobernador Manolo Jiménez, en donde están haciendo frente a esta situación. Y bueno, se restableció además el servicio del suministro de agua. Precisamente este fin de semana en la región carbonífera, bueno, hubo una afectación al sistema de agua potable, esto debido a que no había suministro de energía eléctrica. La Comisión Federal de Electricidad realizó los trabajos necesarios para restablecer el suministro de energía en los pozos de Aura y el servicio de agua potable en Barro Terán, Nuevo Barro Terán, Rancherías, Esperanzas y Palau. Ya a fecha de hoy lunes, siendo las 8:40 de la mañana, el suministro de agua, pues bueno, ya se está abasteciendo a los diversos municipios allá en la región carbonífera. De Sabinas nos vamos hasta allá, el municipio de Musquis, donde bueno, se inaugura en Minas, La Florida, la Liga Municipal de Béisbol Juan García Espinosa. Y bueno, esto gracias también a la alcaldesa Laura Jiménez Gutiérrez, que estuvo acompañada también por la licenciada Claudia Andrade de Calvillo, líder de la Fundación Bravitos de Corazón. Estuvieron acompañados por su cuerpo edílico y bueno, dieron inicio a esta jornada que empezó cerca de las 10 de la mañana en el campo de la sección 205 en Minas, La Florida, donde se vivió un ambiente de fiesta deportiva bajo el lema "El béisbol nos une. Más que un deporte, somos una familia". Y bueno, durante esta inauguración se realizó un reconocimiento especial a los hermanos García Espinosa por ser un ejemplo de entrega y pasión y amor por el béisbol, así como por contribuir al orgullo de la comunidad de La Florida. 8 de la mañana ya con 41 minutos en México, 9 de la mañana con 41 minutos allá en la ciudad de Piedras Negras. Precisamente en temas de la ciudad de Piedras Negras, bueno, miren, Piedras Negras se avanza hacia un nuevo centro de convenciones. Inversionistas analizan el potencial de la ciudad. Esa información fue dada a conocer por la directora de Fomento Económico y Turismo, Linda Cobos. Escuchemos.
4: El proyecto del Centro de Convenciones para Piedras Negras continúa avanzando con una cuarta reunión entre inversionistas y autoridades municipales. Linda Cobos informó que también buscan fortalecer el aeropuerto y reveló acercamientos con TAR para establecer vuelos directos a Ciudad de México y Monterrey.
5: Hace unas semanas tuvo una segunda reunión con los interesados en poner el centro de convenciones aquí en Piedras Negras, saber cuál fue el resultado de esta reunión. Y esto es muy importante porque gracias a esa promoción que tiene Piedras Negras es que inversionistas están volviendo a ver.
6: Exactamente. El día del martes, tuvimos otra reunión, ya la cuarta reunión, con parte de los inversionistas que están interesados en poner el centro de convenciones aquí en Piedras Negras. Va muy bien. Va muy favorable. La reunión fue nada más para ver un poquito de los números, perfil económico de nuestra ciudad, de la región, así como de los vecinos, de nuestro vecino, ciudad de estado de Texas. Entonces, va muy, muy productivo, va caminando bien. Algo que sí nos está ahí un poco haciendo ruido y considero que debemos de tener otra reunión con el estado, es el tema del aeropuerto. Como sabemos, el aeropuerto pues está en territorio de Nava, sin embargo es de Piedras Negras, pero el dueño es el estado. Entonces, todos los inversionistas tienen ahí unos detalles, problemas de cómo llegar a Piedras Negras y nos están poniendo un poco de presión con el tema del aeropuerto. En lo personal, considero que Piedras está creciendo mucho y parte del crecimiento es el aeropuerto. Entonces, vamos ahí a solicitar una junta con el gobierno del estado para ver cómo en conjunto podemos trabajar en equipo y hacer crecer el aeropuerto.
5: Y es que tener un centro de convenciones de esta magnitud, es importante el aeropuerto, ya que podría conectar a ciudades con Piedras Negras, sería más fácil y aprovechable este espacio.
6: Totalmente, ya el municipio estuvo platicando con la aerolínea TAR. Ellos están interesados de venirse a instalar aquí en Piedras Negras con un avión de 50 pasajeros y son viajes directos a la Ciudad de México y de Monterrey. Entonces, pero obviamente pues la decisión no es del municipio, sino que tiene que venir del estado. Entonces, pues ahí estaremos trabajando con ellos de la mano para que sea parte del crecimiento de Piedras Negras.
7: Para Coahuila Hoy, Miguel Magaña.
1: Bueno, también la diputada federal por Coahuila, Verónica Martínez, propone hasta 30 años de prisión por ecocidio. La legisladora, bueno, pues estuvo proponiendo ante el Congreso, bueno, tipificar el ecocidio como un delito en el Código Penal Federal con penas de entre 15 a 30 años de prisión, así como multas que van de los 5,000 hasta los 50,000 días en los salarios mínimos. Además, señaló que es obligación de reparar los daños ocasionados al medio ambiente por los propios responsables o quienes resulten en esta categoría. La iniciativa plantea sancionar a quienes de manera dolosa dañen mediante acción o omisión, afectaciones graves a lo que son, pues, ecosistemas de la biodiversidad o de los servicios ambientales. La legisladora señaló que aunque en el artículo 4 de la Constitución se reconoce el derecho a que toda persona pueda disponer de un ambiente sano, en los últimos años se han afectado ecosistemas muy importantes y, bueno, está presentando esta iniciativa. 8:45, vámonos hasta el Palacio Nacional. Vamos a ver qué es lo que está diciendo la presidenta Claudia Sheinbaum en tiempo real desde Palacio Nacional.
8: Y de esos 16, los gobernadores provienen de diferentes partidos políticos. Hay unos que vienen del PAN, otros que vienen de Morena, otros. O sea, ya venía esto en las escuelas. Y lo que se decidió fue primero informar a todos, por eso la discusión pública de expertos que trajimos a la mañanera, y después tomar la decisión de restringir el uso del celular durante el periodo que están aprendiendo en la escuela. Bueno, vamos por acá. A ver, Carlos.
9: Buenos días a todas y todos. Carlos Navarro, de Heraldo Media Group. Presidenta, si nos pueden dar una cifra que dimensione todo este trabajo en materia de educación y hacia qué modelo educativo vamos en el país con este trabajo que se viene haciendo.
8: Número uno, el acceso a la educación es un derecho. Eso está en el tercero constitucional desde el 17.
1: Bueno, es lo que se está hablando allá desde Palacio Nacional en la mañanera del pueblo con la presidenta Claudia Sheinbaum, 8:47 en la República Mexicana. Vámonos también con nuestra compañera Laura Pulido allá desde La Perla de la Comarca Lagunera con toda la información. Laura, te escuchamos. Muy buenos días para ti.
10: ¿Qué tal, Alejandro? Un gusto en saludarte desde la ciudad de Torreón, Coahuila. Te saludo con mucho gusto, Laura Pulido, corresponsal en la región Laguna, para presentarte la información más relevante de qué es lo que aconteció en la ciudad todo este fin de semana y hasta este momento. Y bueno, iniciando con la información, te platico que el día de ayer domingo por la noche, pues hubo un accidente de un choque de un camión de pasajeros de esta ruta urbana en un establecimiento de la ciudad de Torreón. Se trata de la ruta dorada, que justamente va por distintas colonias al oriente de la ciudad de Torreón. Entre ellas, pues choca en la colonia Las Torres contra un establecimiento que estaba pues construido en la cochera de esta casa. Ese pues establecimiento presuntamente era de alimentos, de comida como chilaquiles, y quedó totalmente destrozado, ya que el impacto de este camión fue bastante fuerte. Incluso en las imágenes se observa donde pues la barda, el espectacular, el letrero, todo está totalmente derrumbado debido a este fuerte choque. Afortunadamente el chofer salió ileso, solo con algunos raspones, sin embargo nada de gravedad, ningún pasajero tampoco resultó lesionado y afortunadamente tampoco había gente en el establecimiento, se encontraba cerrado, por lo cual solamente quedó en cuantiosos daños. En otra información, pues bueno, también platicarte que la Feria de Torreón por fin el sábado aperturó la montaña rusa, mejor conocida como, inicialmente se iba a llamar el Batman, pero por derechos de autor pues lo cambiaron al murciélago, que ya afortunadamente también abrió este fin de semana, ya que desde el 4 de septiembre que abrió la Feria de Torreón sus puertas, pues bueno, no estaba aperturado, mucha gente se estaba quejando, ya que es una de las atracciones nuevas que traía para este año, y bueno, ya ahora sí este fin de semana se aperturó con un éxito total, luego de que cumpliera pues todos los protocolos de seguridad, ya está dando funcionamiento y hasta el momento no se ha registrado ningún percance. Y ya por último, antes de despedirme, Alejandro, pues bueno, también platicarte que el día de ayer, domingo por la noche, más bien del sábado en la noche para amanecer al domingo, pues hubo un accidente en donde un joven fue apuñalado 5 veces. Este joven de 27 años de edad, quien se encontraba en una fiesta en la colonia Santiago Ramírez, que bueno, terminó en una riña y lamentablemente uno de los asistentes lo apuñaló y pues fue trasladado de manera inmediata hacia Cruz Roja y luego hacia un hospital para recibir atención. El estado de este joven pues se encuentra como delicado y reservado, sin embargo pues están dando las investigaciones correspondientes para pues determinar o deslindar responsabilidades a todos los jóvenes involucrados. Muy lamentable situación que un baile o una fiesta termine en una riña, por lo cual bueno, también Seguridad Pública está dando estos rondines por todas las colonias. Esa es la información más relevante hasta este momento. Si sucede algo más, te lo actualizo. Yo soy Laura Pulido, deseando que tengan un excelente día y nos escuchamos el día de mañana.
1: Gracias, Laura Pulido, por la información desde la comarca lagunera. Estaremos al pendiente de lo que acontece. En información de la ciudad de Monclova, fíjese que arrollaron y mataron un ciclista. Esto, bueno, pues allá en la carretera federal 57, los hechos se registraron. Una de las avenidas más transitadas, este accidente, bueno, dejó como saldo una persona sin vida, identificado como Jesús Muñoz Hernández, vecino de la ampliación Tierra y Libertad. Él iba a bordo de su bicicleta. Bueno, desafortunadamente fue impactado con una camioneta tipo Jeep Cherokee en color blanca. Y bueno, pues este desafortunadamente perdió la vida. 8:51 en México, en información en la región carbonífera, en la ciudad de Rosita, ciudadanos, bueno, piden, se han atendido reportes por olor a drenaje, esto en diversos sectores de la ciudad de Nueva Rosita, donde hacen un llamado a la municipalidad para que sean atendidos los reportes por fuertes olores a drenajes, especialmente en la colonia La Prolongación Progreso, La Minita, así como también en lo que es el bulevar conocido como Libramiento Norte. Entonces, bueno, vamos a estar al pendiente, ya que llaman al municipio Oscar Ríos para que atienda estos reportes por parte de la ciudadanía, que desde el inicio de la administración, pues estos no han sido atendidos. Vámonos también hasta la franja fronteriza con nuestro compañero Miguel Magaña, está listo con toda la información que aconteció en Piedras Negras.
11: ¿Qué tal, Alejandro? Muy buenos días, te saludo desde el municipio de Piedras Negras, acá en la región norte del estado, para darte a conocer la información más relevante que acontece hasta este momento. Alejandro, el alcalde de Piedras Negras, Jacobo Rodríguez, informó durante la conferencia matutina que no estará durante toda la semana restante aquí en Piedras Negras, esto debido a que viajará a la Ciudad de México a participar en diversos foros que se van a estar realizando y también a seguir gestionando más apoyos para la ciudad de Piedras Negras. Por la tarde te vamos a estar complementando con una nota sobre la información y sobre estos gestiones que va a realizar el alcalde de Piedras Negras, Jacobo Rodríguez, que sin duda alguna vienen a beneficiar a Piedras Negras. Esto habla del compromiso de esta administración municipal en seguir apoyando e invirtiendo sobre todo más proyectos para esta ciudad. Ya se tiene un centro de cuidado para el adulto mayor, se está construyendo un centro de cuidado para los niños y se habla de un centro de autismo para Piedras Negras, que sin duda alguna vendrá a beneficiar a muchos niños que desafortunadamente padecen esta condición, pero que se ha estado incrementando un poco en los últimos años, pero al tener un espacio se puede garantizar un mayor control de ellos. En otra información, déjame comentarte que el Sistema Municipal de Aguas y Saneamiento CIMAS analiza el poder ya iniciar reparaciones en la ruta fiscal. Estas reparaciones que tienen mucho tiempo, pero como la administración pasada de Norma Treviño nunca ejecutó programas que ya estaban aprobados, pues ya se espera que sean estos próximos días cuando se inicien con estos proyectos que sin duda alguna vienen a beneficiar a más de 30,000 nigropetenses. Así que vamos a estar al pendiente, Alejandro, de cómo vayan avanzando estas obras. Déjame comentarte también que el primer cuadro de la ciudad, el centro, ha tenido un incremento en las ventas, ya los americanos vuelven a empezar a cruzar, pero también se ha visto una disminución en cuanto a la gente que llega a la calle 11, y es que esta calle ofrece productos, así que invitamos a las personas para que acudan a la calle 11, que está ubicada en el centro de Piedras Negras. Puentes internacionales amanecen saturados ambos, tiempo de cruce más de 2 horas y media, el dólar a la compra 16 pesos con 40 centavos y a la venta en 17 pesos con 50 centavos. Saludos, Alejandro, que tengas un excelente inicio de semana.
1: Gracias, compañero Miguel Magaña, por la información. Igual excelente inicio de semana para ti allá desde la ciudad de Piedras Negras. También quien ya está listo es nuestro compañero Francisco Olvera, él desde lo que es la región de los Cinco Manantiales. Francisco, te escuchamos. Adelante con tu reporte.
12: ¿Qué tal, Alejandro? Muy buenos días, amigo. Te saludo desde acá, desde la región de los Cinco Manantiales. Déjame platicarte, Alejandro, de lo que ocurre en esta región. Y es que te comento, Alejandro, que el pasado fin de semana el alcalde del municipio de Villa Unión, Mario Humberto González Vela, estuvo presente en el ejido La Luz. Allá celebraron su 89 aniversario, aniversario de la fundación de esta comunidad rural. Y bueno, pues el alcalde se dio la visita junto al tesorero y al secretario del ayuntamiento para acompañar a los vecinos del ejido en esta gran fiesta, una cabalgata que inició a muy temprana hora desde el arco de bienvenida del municipio de Villa Unión hasta la comunidad del ejido La Luz, para luego, bueno, pues continuar con una comida y toda la fiesta que se hizo después. ¿Por qué? Porque hasta hubo baile con grupo en vivo, te comento, Alejandro, todo esto gracias a la buena administración que tiene la comunidad y también, por supuesto, pues al apoyo de la presidencia municipal de Villa Unión. Grupo de danza como Amayalcín del municipio de Zaragoza es el que estuvo presente también amenizando esta noche allá en el ejido La Luz. Déjame contarte que esto fue en el municipio de Villa Unión, Coahuila, pero también tenemos información del municipio de Allende, donde el pasado viernes se llevó a cabo una brigada de la salud muy importante junto con el Bazar del Bienestar. Llegaron hasta la comunidad de la congregación de Río Bravo el alcalde Ricardo Treviño Guevara, acompañado de su señora esposa, Bueno, pues además de todo el equipo de la presidencia municipal, en aquella comunidad estuvieron recibiendo cacharros, PET, cartón, cualquier tipo de material reciclable, Alejandro, lo recibían y a cambio, bueno, pues la ciudadanía podía obtener productos de la canasta básica, pero también otros artículos como ropa o situaciones o productos diferentes que pueden ir encontrando en este bazar. Además de esto, la presidencia municipal llevó corte de cabello gratuito para todas las personas de la comunidad y además de esto, llevaron un doctor para que estuviera atendiendo, para que estuviera consultando, haciendo chequeos generales a todas las personas que así lo desearan. Así que bueno, pues los vecinos de aquella comunidad aprovecharon esta campaña que la presidencia municipal llevó hasta allá y bueno, pues que seguramente les fue de bastante utilidad a todos los vecinos. Alejandro, es la información que tenemos para ustedes, deseando que tengan un excelente día.
1: Muchas gracias, Francisco, por tu información. 8:58 en México, 9:58 allá en la franja fronteriza. También de este otro lado del estudio, pues ya está listo nuestro compañero Israel, como siempre, con toda la información deportiva, lo más importante que aconteció en la jornada durante este fin de semana. Israel, adelante con la información deportiva.
13: Hola, ¿qué tal? ¿Cómo están? Buen día, gusto en saludarlos. Vamos con la información deportiva y empezamos con el clásico de clásicos del fútbol mexicano. En un encuentro lleno de dramatismo, el Club América rescató el empate a 2 frente a las Chivas del Guadalajara. La figura del partido fue sin duda el delantero colombiano Miguel Borja, quien hizo un golazo de chilena para decretar la igualdad de las Águilas, aunque la verdad las Chivas tuvieron la oportunidad de meter más goles, dejó ir esta oportunidad y bueno, el clásico de clásicos quedó empatado. Mientras tanto, goleada y liderato en la Premier League, el Manchester City aprovechó el tropiezo del Arsenal y se apoderó del liderato de la tabla tras golear al Sunderland en el plano individual. En el caso de Erling Haaland, volvió a hacerse presente en el marcador para mantener un arranque de campaña con paso perfecto. En el Mundial de Ciclismo de Ruta, el belga Remco Evenepoel se coronó campeón en la prueba contra reloj individual. Con esta victoria supera por amplio margen al Filippo Ganna y suma su cuarto título mundial en la disciplina. Es todo en deportes, que tengan un excelente lunes. Hasta la
1: Gracias, Israel, con la información deportiva. Bueno, quiero aprovechar este espacio informativo de noticias, donde, bueno, quiero felicitar a mi hermana, Gabriela Jazmín, que está cumpliendo un año más de vida. Muchas, muchas felicidades. Te queremos mucho de parte de toda la familia y que te la pases de lo mejor. Bendiciones y mucho éxito en tu vida.

0: Pues muchas, muchas felicidades para mi hermana. Y bueno, muchas gracias a usted por habernos acompañado en este espacio informativo de noticias. Y bueno, nosotros regresamos cuando las manecillas del reloj indiquen que son las 19 horas en el tiempo de México. 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

0: Los controles, Alfredo Duarte García, titular de este espacio informativo de noticias, Gabriela Pérez Ojeda. Nosotros regresamos a las 19 horas. Que pase un excelente lunes.
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0: Las 9:10.
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0: las 9:22.
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0: las 9 con 22 minutos.
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0: Las 9:40.
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0: Las 9:50.
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0: Las 9:56.
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1: Ya las 10, con 3 minutos.
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2: Ya a las 10:22.

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0: Ya a las 10, con 45 minutos.
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2: Ya a las 10, con 45 minutos.
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Son las 11 en punto. 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

0: Ahora, las 11, 5 minutos.
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0: ahora las 11:15.
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0: Ahora, las 11 con 22 minutos.
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1: Ahora, las 11 con 22 minutos.
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1: Hay una frase muy conocida en los negocios: lo que no se mide, no se puede mejorar. Y pocas instituciones encarnan mejor esa idea en México que el INEGI. Durante décadas ha construido prestigio por su seriedad y rigor técnico. Sus datos nos ayudan a entender dónde estamos y hacia dónde debemos avanzar. Hace unos días se publicaron los resultados del ENVIPE 2026. Por primera vez, Coahuila se colocó como la entidad con mayor percepción de seguridad del país. Más del 72% de la población se siente segura de vivir en nuestro estado, frente a un promedio nacional de solo el 26%. ¿Para qué sirven estos datos? Para tomar decisiones. Le sirve a un empresario que evalúa dónde invertir, a una familia que piensa visitarnos, a los padres que analizan un entorno seguro para sus hijos y, por supuesto, a los gobiernos para evaluar, corregir y mejorar. Ahora está en campo otro ejercicio fundamental: la Encuesta Nacional de Ingresos y Gastos de los Hogares, ENIC 2026. Se realiza cada 2 años y permite conocer cuánto ingresan los hogares, de dónde provienen sus recursos y en qué los gastan. Su importancia va mucho más allá. Con esta información se mide la pobreza y se identifican las carencias principales. Los resultados de 2024 ubicaron a Coahuila entre las entidades con menores carencias y rezagos sociales. Primer lugar en acceso a la seguridad social y calidad y espacios de la vivienda. Segundo en servicios básicos y rezago educativo. Tercero en servicios de salud y cuarto en carencia alimentaria. Son buenos resultados, por supuesto, pero medir también sirve para no conformarnos, identificar lo que falta y actuar. Por eso, si un entrevistador del INEGI toca tu puerta para participar en la ENIC, recíbelo con confianza. De esas respuestas nacen datos, de los datos diagnósticos, y de buenos diagnósticos, acciones y programas que mejoran la vida de las personas. Conocer nuestra realidad es el primer paso para transformarla. Medir es saber dónde estamos, cuánto hemos avanzado y cuánto nos falta por recorrer, porque lo que no se mide simplemente no se puede mejorar. Te saluda tu amigo Enrique Martínez.

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2: Ahora, las 11:45.

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1: Ahora, las 11 con 50 minutos.
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0: Son las 12, 5 minutos.
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0: Son las 12 con 10 minutos.
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0: Son las 12:22.
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2: Son las 12, con 26 minutos.
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0: Son las 12 con 40 minutos.
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2: Son las 12 con 50 minutos.
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1: Son las 12 con 50 minutos.
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2: La una, con 10 minutos.

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0: 1:22.
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2: La una, con 26 minutos.

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0: 1:35.
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0: 8:50.
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0: 1:56.
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0: Son las 2:05.
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0: Son las 2:10.
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1: Son las 2 con 15 minutos.
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0: 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Medir es saber dónde estamos, cuánto hemos avanzado y cuánto nos falta por recorrer. Porque lo que no se mide, simplemente no se puede mejorar.
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3: Son las 2:40.

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Son las 3 en punto. 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

0: Las 3 con 15 minutos.
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0: Las 3 con 15 minutos.
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3: Las 3 con 26 minutos.
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0: en la que sientas plena compatibilidad. 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

0: 3:35.
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1: Las 3 con 40 minutos.
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2: Las 3:56.

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0: Ahora a las 4, 5 minutos.
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0: las 4 con 15 minutos.
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0: Ahora las 4 con 22 minutos.
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0: ¿Qué ha habido, raza? 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

0: Son las 5:35.
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0: Son las 5:40.
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2: Son las 5:45.
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0: Son las 5:50.
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1: Son las 5 con 56 minutos.
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